0: disponible. Sí, disponible. Pues ahí que voy a mi examen, que nada. Fue en una prueba, aquí. Medic 5060, no answer on the callback, sir. Do you need a letter?
1: Just be advised, you made patient contact.
0: Affirmative.
1: Medic 6.
0: Medic 6.
1: Yeah, no injuries here, you can make your own.
0: Affirmative.

0: Mike, a ver. No creo que sea los enviados. Así que me quedo sentado o recabar la palabra.
1: To South Medic, please.